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3: 22 horas, 9 minutos.
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3: 22 horas, 12 minutos.
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0: 22 horas, 14 minutos.
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2: 22 horas, 31 minutos.

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0: Son las 23 horas.
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0: Veintitrés horas, un minuto.

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0: Es medianoche.
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0: Cero hora, un minuto.

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5: Son las 7 de la mañana, 8 minutos.
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6: Son las 7 de la mañana, 11 minutos.
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6: Son las 7 de la mañana. 12 minutos.
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0: noche en la que nos están acompañando miles y miles de argentinos que le demuestran, como le decía recién, el respeto, la admiración y el afecto que le tiene la gente, Donata. Usted que a veces me dice que cree que puede cansar a la gente.
1: De eso estoy seguro.
0: ¿Cómo la va a cansar? Si me contaba hace unos días, y aquí voy a cometer una infidencia, que hace 45 años que está dignificando el canto popular argentino.
1: Tanto tiempo, ¿no?
0: Qué difícil, ¿eh?
1: Sí. En abril se van a cumplir 45 años de guitarrear, de salir a caminar por el mundo.
0: ¿Por qué en abril, Donata? ¿Por qué toma ese mes
1: porque,
0: así para...?
1: Porque fue el mes de abril cuando pedí la bendición y salí. Y salí por el mundo a caminar.
0: Sí, cómo no. Claro que sí. Puede ser el aplauso para eso. Para...

0: Que habrá visto pasar cantores a su lado,
1: Sí, yo podría decirle como aquel paisano, yo no soy un hombre viejo. Lo que pasa es que hace muchos años que soy joven. Ya habré visto pasar paisanos, cantores, y si los habré seguido, a ver si se me prendía siquiera una coplita, la yapita de algo, ¿sabes? Ya habré visto pasar algunos lindamente, ¿no? Algunos lujosamente cantores. Y cuando se cantaba en aquel tiempo, sin esto, sin micrófono, a pulmón libre, ¿no? A llenar las canchas de pelota y los frontones cantando. Había que tener ganas de cantar. Yo tenía una voz finita como silbido de lejos cuando empecé. Después ya la vida me fue quitando brillos y me abaritoné.
0: Hemos entrado en el centenario del Martín Fierro.
1: Cierto.
0: Muchos opinan que desde el Martín Fierro no había aparecido un canto popular y criollo de la profundidad, de la verdad y del mensaje de su relato del payador perseguido.
1: No, eso es generosidad de la gente o desconocimiento de la literatura nacional. Es más importante, hay muchas cosas importantes, sin ser precisamente muy gauchas. La gente no, entonces se ha olvidado de Martiniano Leguizamón, se ha olvidado de Bufano, se ha olvidado de Fausto Burgo. No puede ser. Yo arrimé mi bochín como pude, pero no tengo nada que ver con los niveles literarios, y menos con la mención de Martín Fierro, de Hernández. Eso es cosa aparte, ¿no? Pegar un grito en un cerro no significa parecerse al Sermón de la Montaña. Guarda. Y hablando de montaña, vamos a la montaña.

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los días con buena música, con buenas canciones, para estar ahí donde vos estás y bueno, para disfrutar de grandes melodías, para disfrutar de toda esa música que querés vivir y compartir junto a nosotros a esta hora.

Esto que armamos desde Montevideo, Uruguay, para el mundo entero y donde compartimos durante un rato buena música y buenas canciones. Tengo los retornos altísimos por acá. Y bueno, como que escucho mi voz por todos lados. Vamos. cosas que pasan, ¿no? Cosas de que nos suceden cuando, bueno, andamos a las corridas. ¿Por qué hoy? Porque, bueno, no, nos quedamos un poquito más, ¿no? Imagínense ustedes. Meditando, por así decirlo. Y bueno, no teníamos casi nada preparado para arrancar el programa del día de hoy. Pero aquí estamos para cumplir con todos ustedes en este día donde, bueno, la buena música te va a acompañar y espero que haya mucha comunicación. Romina, gracias por ese corazón de la comunidad. Bueno, qué lindo eso. Nunca me había mandado un corazón de la comunidad, me parece. ¿De dónde sos, Romina? Bienvenida. Hola, Betina. Gracias por el quiéreme, Betina. Me vuelves loco, estoy enfermo de amor y eso es poco, ¿no? Bárbara creo que sos, la aprecia la vida, que está en España, no me acuerdo en qué parte de España, pero bueno, bienvenida, ¿cómo te va? Betina dice que tiene frío, bueno. Hola, Ale Géminis, ¿cómo te va? ¿Cómo está la Costa de Oro, eh? La Costa de Oro, ¿no? Por ahí, Solimar, por ahí, que me acuerdo que sos vos de por ahí. Y que bueno, siempre, casi siempre estás junto a nosotros. Javier Rodríguez, ¿cómo te va? Jessica Corvo, hola, Ramón González, Fanny, Marta, el Sensei, Ramón González, Bir, Gladys Fernández, a ver qué más, Katy Bolso, Ana Laura, Camila Belén, Juaco, Facu, Serio, uy, tengo una cantidad, qué bueno. Vamos a darle me gusta, vamos a darle me gusta. Romina, quiero que me digas de dónde sos y a ver si me escribís, porque no sé si me escribiste por acá por el chat, así me vas contando, porque creo que sos nueva por acá, por eso. Vamos al arranque con Denis Elías y estos Enganchaditos 2.0, así comenzamos hoy el

Hoy sí que está rico, lindo para un rico cafecito y bueno, escuchar buena música. Llueve y hace frío por acá, Juan. Dice Ale Géminis, Katy Bolso, ¿cómo te va? Katy, bienvenida, ¿De dónde eres, Katy? Seguime si sos nuevita, dale. Diego Bonilla, hola Juan, soy Diego, te escucho desde Aguas Corrientes, impecable, como siempre el programa. Saludos, Diego, ahí en Aguas Corrientes. He ido hace años que no voy por Aguas Corrientes, pero he pasado muchas veces por ahí, José Silveira de Fray Ventos, aquí estamos, prendidos al programa con mucho frío. Juan, bueno, dale. Para que se saquen el frío, van tocando la pantallita del móvil y van dando me gusta, me gusta, me gusta. Si vos estás a través de la radio, a través de algún canal de televisión mirando el programa, bueno, ahí me escribís a través del WhatsApp, dale.

0: Jenny de Fraiventos. ¿Cómo te va, Jenny? Bienvenida. Richard Coleman, ¿cómo andamos?
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0: Si tú imaginas, doctor Saturno, bienvenido.
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0: Jenny Rodríguez, qué bien, ¿eh? Seguime, Jenny, sos nueva, me parece vos, ¿eh?

bueno, así estábamos arrancando con estos enganchaditos de Denis Elías. Buena música para estar junto a vos, buenas canciones para acompañarte, estés donde estés, en cualquier lugar. La música de la cinta de los éxitos, la música y las canciones que querés escuchar. Vamos a movernos, vamos arriba, chicos. Vamos a darle me gusta. Dale, vamos a ir compartiendo.

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sigamos compartiendo la música de la cinta de los éxitos que tengo por acá. Carlos Correa de Caraguatá dice: con frío, abrazo Juan, dale, buenísimo. Emanuel que dice: Juan, saludos de San Pedro de Timote, Florida, bienvenido también. Me tienen que seguir, chicos, le tienen que dar el botoncito rojo que está por ahí y tienen que ir siguiendo nuestra transmisión, aquellos que me miran por TikTok o por Rumble, aquellos que me miran por algún canal de televisión o me escuchan por alguna emisora, lo que tienen que hacer es también poner a esta hora en favorito. Gracias María Ramírez por seguirme, gracias corazón. Cecilia, bienvenida, ¿cómo te va? Vamos con este buen tema de Damián Lescano, otro de los grandes temas que grabó en su comienzo de su carrera musical y como solista. Carrera musical no, carrera como solista, ¿no? El tema se llama Llorarte Cada Noche. India, que está en New York y que la está pasando bien porque no hace frío por ahí.

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0: saludamos a Javier. Javier que dice 331981, dice: Juan, saludá a la gente del Olimar, departamento de 33. Abrazo, excelente programa. Gracias, Javier. Seguime si sos nuevo por acá, Javier. El Rey Orión 202 dice: la cinta de los Ectos, qué grande. ¿De dónde sos, Rey Orión? ¿Y quién sos? A ver, Marcelo Álvarez se llama. Bienvenido, Marcelo. También lo mismo para vos. Seguime si sos nuevo por acá.
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0: Vamos a recordar este tema de Bacilos, ¿te acordás de esto?

que me dice, te escucho hace una banda por la 99. ¿De dónde es la 99? No sé, porque tengo muchas radios que emiten el programa en diferido. Marcelo, el Orión, dice, Juan, soy de Paysandú. ¡Arriba, Paysandú! Lindo recuerdo este, ¿no? Basilos, Cara Luna, ¿te acordás?

luna, el sonido de Bacilos. Saludamos a Alicia, la tallada de Fray Bentos. ¿Cómo te va, Alicia? Marcelo, ¿cómo te va? Que está ahí en la ciudad de La Paz trabajando, Marcelo, en perfil. ¿Me escuchás? Dale, buenísimo, sí, ahí estoy.

Vamos a ir compartiendo, chicos. Vamos a ir dándole me gusta, tocando la pantalla del móvil. Raquel Pérez, hola desde Uruguay, bendiciones. Raquel, ¿de dónde sos? Somos de Uruguay nosotros, estamos en Montevideo transmitiendo. 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

0: enseñar.
1: Romina, ¿cómo te va? Bienvenida. Me pide un tema de Caramelo. Dale, te lo paso con gusto. Sagitariana, que es Graciela. ¿Cómo te va, Graciela? Bienvenida.
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1: Gonzalo Moraes, saludos de Artigas, Uruguay, Radio Space Online. Bienvenido también, Gonzalo.
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1: Rafita, bienvenido, Rafita. ¿Cómo te va? Raquel Pérez, que es de la zona de Tres Cruces, acá en Montevideo. Ya estamos cerquita, entonces. India, gracias por ese quiéreme. Manuel, gracias por el quiéreme también, Vamos con uno de los temas que, a pesar de que tiene un tiempito, lo siguen pidiendo. Justo el tema, ¿no? Aquí está. Con otra.

todo se paga, dice Ale Géminis, ¿eh? Hola Sofía, ¿cómo te va? Bienvenida. Está Ale Géminis y Marcelo y no se saludaron. ¿Qué pasa? No salió ningún piropo.

0: estábamos con Cazzuo, el tema se llama Con Otra, tema que bueno, todos conocemos. A ver qué dice Marcelo, iba a invitar a Ale Géminis a bailar. Parece que a Ale Géminis como que no le gusta mucho salir, me parece, ¿no? Como que no le gusta, me parece, yo que Gerardo Jiménez, ¿cómo te va? Bienvenida.
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0: Silvia Soto, Omara, bienvenida. La Dulce de Fraventina, estaba por ahí. Dulce Fraventina, mira vos, ¿eh?
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0: intención. Isa, ¿cómo te va? Isa, bienvenida.
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0: Lichi Sánchez, ¿cómo te va? Bienvenida. Para mí los años son un número nada más. Avi, ¿cómo te va? Bienvenida. Bauti, ¿cómo te va? Bienvenida también. Pipi, bienvenido. Pipi.
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0: Alejeme y sale una vez al año nada más. Capaz todavía, capaz. Laura Taño, ¿cómo te va? Emanuel, bienvenido. ¿Y cómo haces para reunirte, para juntarte con gente? ¿O no? ¿No haces reuniones? ¿Vas a alguna reunión? ¿A algún lado tenés que ir? ¿No te vas a quedar siempre toda la vida encerrada en tu casa? Fanny, 11, ¿cómo te va? Bienvenida. Pablito, ¿cómo te va? Bienvenido. Vamos con esta versión. A ver, ¿qué les parece de este tema?
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0: ¿Cómo te va, Sandy? Bienvenida. Yo bien, ¿y vos? En eso estoy, en que hacer una reunión para que se junten tus amigos, a ver.

0: sonido de la banda Cumbia de la Cruz. Creo que son bolivianos. El tema se llama Otro Ocupa Mi Lugar, un clásico de Miguel Gallardo, ¿se acuerdan? Adrián, ¿cómo te va? Bienvenido. Mael, bienvenido. Maya, ¿cómo te va, El Terán 13 dice, hola, cra, saludame a la gente de Cardona y Florencio Sánchez, de parte de Guille Terán. Dale, arriba, ahí fue el saludo para vos. Y seguime, Guille, dale, sos nuevo, seguime. Me tienen que seguir. Ven a mí.
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0: 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Ayúdame a cambiar mi destino, Sálvame, viste que a veces uno va pensando, ¿no? Cuando por ahí vas, estás por conocer a alguien, o tenés a alguien ahí que sí, uy, qué lindo, por ahí pensás, ven aquí, amor, ayúdame a cambiar mi destino, a cambiar nuestro destino, ¿no? Marcelo dice, mi ídolo, Miguel Gallardo. Tiene buenos temas, El Terán que dice, Guille, me dice, te sigo desde Mallorca, España. Juan, dale arriba, gracias.

Linda versión esta del Tecla. El tema se llama Ámame. ¿Cómo está el amor hoy? No sé cómo está. ¿Cómo está tu amor hoy, eh? El amor, ¿cómo está, Marcelo? El tuyo hoy. Sandy, ¿tu amor cómo está hoy, eh? Ven a mí. Todos cuchi cuchi. Hoy está lindo porque es un día especial, que está frío por acá en esta parte del mundo. Algunos, algunos en otros lugares donde nos miran están muertos de calor, pero acá no, acá está frío. Está frío y como que da para escuchar esta musiquita así, romántica, mimosa, para moverse, para que dejar que la mente viaje, viaje, viaje y piense cosas lindas, cosas que se pueden dar siempre y cuando uno quiera, ¿no? Si vos querés, la otra persona quiere, son cosas que se pueden dar porque hoy el día se presta para el cuchi cuchi, ¿no? Eso no se pregunta, Juancito. ¿Lo que no se pregunta, Sandy? Diego Flores, ¿cómo te va? Vicky Cor, ¿cómo te va? India dice, qué rico, me encanta el frío. Quédate tranquila que si venís para... A mí no, la verdad que a mí no me gusta, ¿no? Ale Gemini dice, tremendo chamullo. Son años aquí en radio. Fabián Bernardi, ¿cómo te va? Bienvenido. Jorgito Mamani Romero, ¿cómo te va? Vamos a seguir así, moviéndonos, pensando y soñando cosas lindas porque hoy el día se presta, ¿no? Para soñar, para imaginar.

0: ¿A quién se lo dedicamos, Andy, este tema? ¿Eh?
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0: Uruguay. Y si este tema es para dedicar, ¿para quién?
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2: Graciela, que me dice por ahí, Juan, acá en Tierra del Fuego, 1 grado, lluvia y feo el día. Yo ni loco, la verdad me iría a vivir a Tierra del Fuego, ¿no? Con un. Nicolás Urrutia, bienvenido. Caterin Pereira, ¿cómo te va? Bienvenida, Caterin. Fernando Choque, bienvenido. A Maris Arauz, bienvenido también.
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2: Juan Tocayo, bienvenido.

un tema de Fabio Tona que no podemos dejar de pasar, porque realmente es un tema que bueno, no solo es lindo, sino que está bien interpretado y que realmente uno cuando lo escucha realmente le da ganas de cantarlo y bueno, sacarse eso que a veces tenemos, ¿no? Porque todos, en algún momento nos pasa justamente lo que dice la melodía, ¿no? De el tema, la letra de esta canción, ¿no? Así yo vivo mi vida herida o herido. Todos tenemos heridas. A veces quedan en un rinconcito del corazón ahí y no se da cuenta. Pero a veces fluyen, aparecen y sacamos la gana cantando. Dale, vamos a cantarlo. Aquí está Fabio Tona de Tomás Gómez Soro, nuestro amigo Fabio, que no está por ahí hoy, herida.

Herida. Uno de los temas que bueno, sigue siendo pedido, muy pedido en nuestro programa. Te recuerdo que te podés comunicar con nosotros vía WhatsApp a través del 099-684463. 099-684463. Si sos nueva, sos nuevo, recién te enganchás con nuestro programa, tenés que darle pic al botoncito de seguir si me estás mirando por TikTok. Si estás en alguna radio, por alguna radio escuchando, o por algún canal de televisión nos están mirando, ahí tenés que poner esta hora en favorito. Ya vamos casi una hora del programa. Y tenés que ponerlo en favorito para que a esta hora ya saber que es la hora de la cinta de los éxitos, ¿no?

No me digas que vos nunca soñaste. Seguro estoy totalmente seguro de que habrás soñado más de una vez. Que vos vas viviendo tu vida soñando que vas a estar al lado de esa persona que sigue estando ahí en un rinconcito de tu corazón, que solamente hay que frotarlo un poquitito para que aparezca y fluya. A ver, y eso lo soñás, uno sueña cosas como esa varias veces, a lo largo del tiempo, muchas veces. Y bueno, a veces los sueños se hacen realidad, ¿no? No me digas que no crees en eso. ¿Crees en eso? ¿Eh? A veces se dan los sueños, se hacen realidad los sueños. Agus, ¿cómo te va? Patricia, bienvenida. ¿Cómo te va? Bienvenida. Isabel Techera, Ventas. Hola, ¿qué venderás, Isabel? Lucas, bienvenido.

ver si reconocen el comienzo de esta canción. Solo el comienzo, nada más. Antes empieza a cantar, lo corto porque ahí lo sacan enseguida, al toque. ¿Lo conocen el comienzo? A ver si lo conocen, me lo cuentan, ¿eh? Dale. ¿Me lo cuentan? A ver, un poquitito más. ¿Quieren de nuevo? ¿Quieren de nuevo? A ver. Miren cómo comienza.

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0: Realmente un temazo de Roberto Carlos, cosas que bueno, pasan aquí en la cinta de los Éxitos, que por ahí nos gusta compartir y recordar clásicos, de esos clásicos de todos los tiempos a nivel mundial, ¿no? Te lo quiero dedicar a vos, Juancho, y todas las chiquilinas. ¡Oh, gracias, Marcelo!
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0: Diego, ¿cómo te va? Juliana 6, bienvenida.

0: Y bueno, dejamos a Roberto Carlos, el gato en la oscuridad. Por ahí me pedían, recién me lo pedían. Dije, ¿por qué no? Aquí está, vamos a compartirlo. Bueno, no es el tema que me pedían, ¿eh? Vamos con esto.
1: Buenas noches para todos. Vamos a cantar esta bonita canción.

0: Vamos a darle me gusta, chicos. Vamos arriba, no se queden, ¿eh? Vamos que vamos, vamos que vamos. Eugenia Quevedo con Uriel Lozano, Me Enamoré. Tema que todos conocemos.
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0: David Osuna, bienvenido.

0: está negada con el amor. Dice, el que se enamora se pierde. Ya te va a tocar, Ale Géminis. Maciel 25, ¿cómo te va? Gut Gotitas, bienvenido. Decía que me lo habían pedido hace unos minutitos nada más. Hay dos versiones, la original y esta. Vamos con esta primero, después un pedacito con la original, porque yo lo quiero escuchar, ¿eh?
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0: me digas que nunca se lo dedicaste a alguien esta canción. Ojalá que no puedas, ¿eh? No me digas que no se la dedicaste a nadie. Nunca dijiste. Ojalá que no puedas.
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Ale Géminis me dice, están lastimando, Juan, llama a Doctor Tránsito. Giovanna Costa, ¿cómo te va? Bienvenida. Alex Estela con esto, por eso ella hoy está conmigo, por eso está conmigo.

0: Marcelo dice, por eso Ale quiere estar conmigo, ¿eh?
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0: Hoy no está Ceci. ¿Dónde está Ceci hoy?
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0: María de Sousa Guillén, bienvenida.
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0: Pony, bienvenido. Jimena Germán, bienvenida. Mamá. José Manuel Olivera, bienvenido.

0: Alex Estela, por eso está conmigo. Uno de los muy buenos temas que tiene dentro de su repertorio, uno de los muy buenos temas que ha interpretado a lo largo de su carrera, Alex Estela. ¡Cumbia! Meta cumbia y cumbia, ¿eh? Ah, sí, sí. Danielo, ¿cómo te va? Bienvenido.
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0: Me gusta este tema, ¿eh?
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0: Danielo, ¿de dónde sos? Bienvenido. Contame de dónde sos y seguime si sos nuevo por acá, dale. Mica Zuniega, bienvenida también. Marisita Princess, ¿cómo te va? Bienvenida. Vamos con Grupo Remo de Artigas. Unos minutos. Aquí está, Grupo Remo.

Lo voy a buscar el tema más de 40. Lo tengo por ahí, lo tengo que buscar, sí. Karina, ¿cómo te va? Bienvenida. Grupo Remo de Artigas. El tema se llama Unos Minutos Nada Más. Quiero unos minutitos nada más, ¿eh? Sí, sí. Viviana Olivares, ¿cómo te va? Bienvenida. Mariela Massa, ¿cómo te va? Bienvenida.

0: unos minutos. ¿Uno se conforma con unos minutos nada más? ¿Vos qué decís? Contame, Paigua, ¿cómo te va? Bienvenido. Núñez Barbosa Núñez, bienvenido también, ¿eh? ¿Unos minutos te alcanzan a vos, nada más? Unos minutos que pueden ser un día, dos días, tres días, en fin de... Jesús Lencina, ¿cómo te va? Hola, me lo pasó recién mi prima de Giovanna Costa de Cerro Largo. Arriba la música del interior, me dice. Mirá vos qué bien, ¿eh? Karina Morales, ¿cómo te va? Bienvenida, Karina. ¿De dónde sos? Me decís, a ver, contame, Karina.
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0: ¿Lo que te pasó? ¿El tema o te pasó el enlace del programa, Karina? A ver, contame.
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0: Dijo minutos, unos minutos nada más, ¿no? Unos minutos nada más, pero bueno, minutos pueden ser unos. Dijo minutos. La S dice se prolonga. Unos minutos, muchos minutos pueden ser.
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0: Daniel, lo que dice Juan, soy de Uruguay. Nací en Cerro Largo, pero vivo en Montevideo. Me pasó el enlace del programa. Ah, bueno, está bien, estamos en Montevideo nosotros también. Karina, me tenés que seguir, dale al botoncito y seguime, así no te perdés ninguno de nuestros programas. Dale, Karina, arriba.

Hola Jenny, bienvenida. Morena que dice, falta más amor en este mundo. Por eso hay que amarse más. No hay que dar tanta vuelta, ¿no?

0: Dice por ahí Marcelo, estoy de acuerdo, Juan, falta a Morena, le dice, a falta más amor. Hay que amarse más. Jorge de Peñarol dice, mandá saludos para Lucas y la gente de Enyuta, dale. Patricia Suárez, ¿cómo te va? Bienvenida. Roxy Palma, bienvenida, Roxy. Belén García, bienvenida también.
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0: CLZ58, ¿cómo estás? Güey Chafe, algo así. Maxi, bienvenido. Martín Quiroga, a escondidas te amaré. Qué bueno.

0: bueno, estamos a viernes, y esta noche se sale, esta noche se baila en el Brameán, que tiene una programación estupenda, donde vas a poder bailar y divertirte. Mañana sábado, bueno, los espero a todos ahí en el Solana Boliche. Mañana, que está espectacular, donde va a estar Denis Elías, entre otras bandas, pero se destaca el show de Denis Elías mañana en Solana Boliche en Montevideo. Y el sábado también, aquellos que están en Suárez y que por ahí prefieren a comer una pizza, a cenar una rica parrilla o alguna minuta, pasarla bien, va a estar el dúo Pablo y el Kimba Pintos. Y mañana sábado es la gran fiesta de Betoten, de Toten, ahí en Maldonado. Fiesta de esas puntuales que organiza Beto y que bueno, realmente disfrutan de muy buena música. A mí me encantaría poder ir algún día, ¿no? Porque realmente después lo que van subiendo a las redes sociales se ve que son fiestas maravillosas las de Toten ahí en Maldonado. Vamos a las recomendaciones y ya entramos después en la última media hora del programa por el día de hoy, ¿eh? Hoy feriado, aquí 19 de junio, natalicio de Artigas en Uruguay.
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1: Amor, amor, amor, amor y más amor, ¿eh? Maxi, ¿cómo te va? Maxi Zenardo, hijo de un amigazo de Antonio, ¿cómo te va? Ya te dije, cuando cantes una canción con tu grupo, ahí te paso de punta a punta. Vamos arriba, dale, Maxi. Tenés que largarte, va. Cecilia dice, yo todavía no. ¿No qué, Cecilia? A ver, contame, no entiendo.
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1: Gabriel, ¿cómo te va? Bienvenido.

viste, cuando le hablas bonito, le decís cosas lindas, mirá, sos bueno, sos esto, sos lo otro, y después, se buscan a otro tipo, como dice la canción. Y esas cosas son lo que a uno lo desconcierta. Al final no sabes cómo hablar en la vida.

0: grandes temas, Alan Gómez y El amor de mi vida, Eso que es tan difícil de encontrar en la vida, ¿no? El amor de tu vida. Algunos tienen suerte y lo encuentran enseguida, otros demora más, otros demoran mucho tiempo, ¿no? Graciela Correa, ¿cómo te va? Bienvenida, ¿cómo estás? Andrea, bienvenida también a la cinta de los éxitos, ¿eh? Vamos compartiendo la música. Valentino, bienvenido. Carmen Flores, ¿cómo te va? Denis, bienvenido.
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0: Sandy dice, el sol salió para otros, la luna fue lo único que no perdí.
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0: Ahora también, a veces pasa, ¿eh? Que uno dice, conoces a alguien, uy, al fin conocí el amor de mi vida. Y después pasa el tiempo y... te das cuenta que no era así.

Penas, la P del pecado. Cecilia, que por ahí pone, ¿cómo sería el amor de tu vida? Una pregunta, a ver, ¿cómo sería el amor de tu vida? Contámelo vos, Cecilia. Y Graciela dice, después de esos amores llega la P del pecado, ¿eh? Y Marcelo dice, Juancho, es mucho el amor de mi vida. Es más sencillo encontrar un amor, alguien que ame a menos.

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1: Está por ahí Lucía que puso busco amistad, ¿eh? Cris, ¿cómo te va? Bienvenida.
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1: León, bienvenido.
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1: Ceci, Juancho, te hizo una hermosa pregunta, ¿eh?
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1: Marcelo, refrescame la memoria, porque yo digo tantas cosas que no me acuerdo. Mario Castaño, ¿cómo te va? Bienvenido.

0: veces es bueno comenzar de nuevo, che, dale, digan que sí. Santana, ¿cómo te va? No me digas que no te gustaría comenzar de nuevo. Que no, empiezan con no. Son tres que dicen que no por fuera, para afuera. Pero después cuando piensan detenidamente dicen, y no estaría mal comenzar de nuevo, ¿no? Es un temazo este de Nicky Jam, se llama Comenzar de Nuevo. Da miedo, ¿miedo a qué? Santana que me dice, qué nostalgia se escuchaste. Santana, ¿qué haces?
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0: Marcelo te lleva de la manito, ¿eh? Y vas a ver que se te va el miedo, Cecilia.

No tengas miedo, ¿eh? Dale, comenzá de nuevo. Santana, sí, muchos años por ahí estuve.

estamos ahí cerca de los 100k de me gusta. Gracias a las 4.327 personas que pasaron a ver la cinta de los éxitos, ¿eh? Tremendo, la verdad que esto es tremendo. Gracias. Gracias.

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Pues imagínate, después de mucho tiempo te volvés a encontrar con alguien que, bueno, todavía le hace cosquillitas a tu barriguito o a tu corazón. Decime la verdad. No está bueno, por eso yo digo, hay que comenzar de nuevo. ¿Sí?

0: Amigas, amigos, me tengo que ir, me están haciendo señas. Juan dice, chau Juan, andate Juan, chau, me tengo que ir. Ha sido un gusto haberlos acompañado. El lunes nos reencontramos con más cinta de los éxitos.
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0: No, no, pero no, yo en el Solana presento las bandas nada más. No hago todo esto que hago. Es distinto lo que hago. Que lo pasen bien, que disfruten del fin de semana. Y ojalá, ojalá alguien aterrice en tu cuerpo. Que pasen bien, chau chau. Buen fin de para todos.

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5: 17 horas, 13 minutos.
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4: 17 horas, 16 minutos.
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4: Diecisiete horas, 17 minutos.
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